Así que mi gente, como siempre, las mejores noches. Tú siempre la pasas en la buena sintonía del 106.1 Renacer. Lunes en la noche, Sandy te acompaña.

Y mi gente, aquí es donde Dios, tú y la música viven. Lunes en la noche, animando con mucho amor y mucha alegría en mi corazón para ti. Recuerda bien que Josie Sandy es el que te acompaña.

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3: Ahí tengo un corazón atento, receto a la palabra de nuestro amado Cristo. Alabados a Dios. Es lo que siento, es el fuego santo. Amén. Gloria a Dios. Ese fuego purificador.
4: Ya estás en el aire.
3: Ya estamos al aire, qué lindo es Dios. Que la paz, la misericordia y la salvación hoy entre en tu corazón, en tu alma y en tu mente. Este que te habla es tu amigo, tu hermano Hamilton González Claudio. Aquí directamente desde Colombia, Medellín. Estamos aquí haciendo la voluntad de nuestro Padre Celestial, donde estamos viendo las grandezas del Dios Altísimo. Gloria a Dios. Quiero que reciba un cordial saludo de nuestro hermano aquí presente.
5: Dios les bendiga, este es tu hermano, el Brian Caraballo Caldel. Y estamos gozosos y alegres porque tú estás ahí pendiente de la palabra que el Señor tiene para ti esta noche.
3: Ahí en los controles, en Renacer 106.1 FM, se encuentra mi hermano Kermi. Para aquel que esté escuchando y tenga una petición, nuestro hermano estará anotándola para llevarla a casa de oración y sanidad para orar por cada uno de ustedes. Así que no dejes de anotar tu petición. Dios conoce tu petición antes de pedir, antes de hablar. Él conoce la palabra antes de salir de nuestros labios. También reciba un cordial saludo de nuestro hermano que se va a estar presentando esta noche.
6: Mi nombre es Ventura Quiñones. Bien contento de estar aquí en Colombia, haciendo lo que sabemos hacer, llevar la palabra y servirle al Señor.
3: Qué lindo es Dios, mira cómo es que habla este hombre, alabados a Dios. Usted tiene que compartir esto, ¿sabe por qué? Porque esto es un milagro continuo. Y estamos aquí directamente desde Casa de Refugio, bendito sea Dios. El pastor Douglas, su familia, su esposa, cada hermano que se encuentra en este lugar, reciba un cordial saludo. También reciban un saludo de nuestro amado pastor Ángel Feliciano Torres, que ese es el principal de que nosotros estemos en este lugar. Andamos con dos hermanos más de la congregación y queremos que usted sea parte de lo que está sucediendo en este lugar. Si usted tiene una petición, puede llamar al 787-849-1061. 787-849-2410. Sin antes mencionar a estas personas que son de bendición a este programa, Cristo vino a salvar tu alma, ¿de dónde? Del infierno. Y estas personas, Dios las ha colocado, como siempre digo, son personas de bendición y son personas que Dios ha colocado en nuestro camino. 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

0: 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También recibo un cordial saludo de esta mujer que se ha hecho parte, gloria a Dios, de este programa. Un fuerte abrazo a su esposo Edwin Martínez. 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Hoy queremos compartir una palabra con usted, hermano, que se encuentra ahí, que está escuchando, que nos está viendo por este en vivo. Hoy queremos compartir esa palabra que solamente Dios promete para cada uno de sus hijos o aquellos que quieren hacer parte de este gran pacto o esta promesa que Dios establece para con sus hijos. Bendito sea Cristo. Esto se está poniendo bueno, gloria a Dios. Vaya conmigo a la palabra, al libro de Salmo, capítulo 91, verso 3. Una palabra leída por muchos, escuchada por muchos, pero ejecutada por pocos. Alabado sea Dios. Y la palabra lee: a la gloria del Padre, a la reverencia del Hijo y a la comunión del Espíritu Santo. Amén. Amén. Él te librará del lazo del cazador, de la peste destructora. Repito, Él te librará del lazo del cazador, de la peste destructora. Oramos. Padre, te damos gracias por esta tu palabra, Señor amado. Ella es viva, ella es eficaz, ella es más cortante que una espada de dos filos, Señor amado, que traspasa los tuétanos y discierne los pensamientos y las intenciones del corazón, Padre amado. Yo te pido que tú ates, Señor amado, y reprende, Señor amado, y eche fuera, Señor amado, toda maquinación del enemigo, todo lazo armado, Señor amado, que tú lo eches fuera en el nombre de Jesús y que esas personas puedan escapar de la trampa y de la maquinación del enemigo. Padre, te damos gracias porque tu palabra dice que todo lo que pidamos en tu nombre, tú lo harás. En el nombre de Jesús de Nazaret.
1: Amén.
0: Hecho está.
1: Amén.
0: Y qué impresionante ver cuando el salmista escribe esta palabra de parte de nuestro amado Cristo, dándole a entender la cobertura, alabados a Dios, que Él promete para con cada uno de sus hijos. Y hoy es el momento indicado de que hoy seas parte de esta promesa o de este pacto. Pero antes de entrar a la predicación como tal, Cristo quiere librarte de las trampas del enemigo. Escucha bien, Cristo quiere librarte de las trampas del enemigo. Y mientras predicamos o hablamos de esta poderosa palabra, ¿estoy enlazado o estoy libre? Escuche bien, ¿estoy enlazado, estoy en la trampa o estoy suelto? Alabados a Dios. Es interesante porque usted tiene que tener un análisis o saber si está suelto de las maquinaciones del enemigo. Qué lindo es Dios, esto se va a poner bueno, gloria a Dios. Si Omara... Qué lindo es Dios, un fuerte abrazo. Esa Aymara, gloria a Cristo. Pues yo, vamos a ir detalladamente cuando te hablo de este salmo. Él dice, habla de un lazo y te habla de trampas. Y la definición, queremos compartirla con usted, se llama una trampa literal o espiritual, como una red o un cepo. Alabados a Dios. Por eso que el cazador siempre va a armar lazos para que la presa caiga en esa trampa. Y me gusta porque dice el lazo del cazador. y lo que alude es a las trampas ocultas del diablo. Escucha bien, alude a las trampas ocultas del diablo para desviar al creyente de la fe y la integridad. Y me gusta esta parte porque aquí le está hablando nuestro amado Dios por medio de su palabra a sus hijos. Pero parece que esta palabra todo el mundo la ve o la ha escuchado, pero cuando vemos es que hay lazos que los creyentes ya están atrapados. Alabados a Cristo. Porque el enemigo armó lazo, puso la trampa y están amarrados. Bendito sea Dios. Y qué lindo es que hoy usted puede entender de que si hoy usted está en una congregación y se sienta abatido, confundido, en aflicción, pues quiere decirse que hay unos lazos en su vida, el cual ya está amarrado. Gloria a Dios. Por eso es que tenemos que estar al percibido y velando las maquinaciones del enemigo. Porque cuando hablamos de que el diablo quien arma el lazo, ese es el cazador. El cazador siempre estará velando la presa. Y siempre la presa estará sumisa. La presa está inconsciente de lo que el cazador quiere hacer con su vida. Alabados a Dios. Por eso yo no sé si alguna vez usted ha cazado o ha tratado de coger alguna presa o algún animal. Siempre hay que tenerle ¿qué? Una trampa. Y me gusta el hecho que te tienes que preparar con anticipación. Alex Gómez, te amo en el amor de Cristo. Bendito sea Dios. Conéctate ahí, papá. Esto no son casualidades, que Él te quiere sacar de ese lazo, el cual te sientes ahí amarrado, ligado, el cual no puedes escapar. Pero esta es la noche que Él te dice, Él te librará. Qué lindo es Dios. Nancy Robles, alaba, qué lindo es Dios. Fuerte abrazo. Y me gusta la palabra porque cuando vemos que el enemigo es el cazador,
1: así es,
0: y la presa son ellos y nosotros, nos incluimos, ¿sabes por qué? Porque no estamos exentos de caer en un lazo, sino que esos lazos están puestos a ver si cada uno de nosotros caemos. Así es. Y usted dirá, pero yo no estoy suelto, yo no me siento amarrado, yo no me siento atado, gloria a Dios. Pero es interesante el ver que hay lazos que el enemigo arma y son para destrucción. Por eso es que la Biblia es clara, bendito sea Dios, el cual dice que Él es el que arma lazos, gloria a Dios, para hacer esa trampa, para después que estés en la trampa, llevarte a la muerte. Así es. Bendito sea Dios.
1: Así es. Y es interesante que tú sepas esta palabra, porque tú dirás, pero qué muerte, pero qué lazo. Pero el salmista te está enseñando y te está enseñando que hay una seguridad eterna en Dios.
0: Bendito sea.
1: Pero cuando tú estás en ese lazo, tú has caído en la trampa del enemigo, tú no tienes esa seguridad en Dios, en aquel que te puede salvar. Bendito. Por eso que nosotros estamos aquí predicándote esta palabra, porque hay uno que te va a librar del lazo del cazador.
0: Bendito.
1: Hay uno que te va a librar de la peste destructora. Hay uno que te va a librar de ese cazador. Y ese es Jesucristo. Gloria a Dios. Y por eso es que estamos aquí predicándote esta palabra, para que tú entiendas lo que entendió el salmista. Yo estoy seguro en las manos de Dios. Mi vida eterna está segura en las manos de Dios. Así venga el cazador, así esté la trampa, así esté la peste destructora, yo estoy seguro en las manos de Dios. Así que esta noche tú tienes que entenderlo, que hay un lazo, hay una trampa, hay un cazador, hay una peste destructora, pero tú tienes la oportunidad de no caer en esa trampa.
0: Escapa por tu vida. Ahora vamos a escuchar, escucha bien, a nuestro hermano Ventura Quiñones, conocido como Ricky. Hoy nosotros podemos ver con claridad lo que Dios ha hecho con nuestras vidas, con cada uno de nosotros. Pero hoy la experiencia de nuestro amado Ricky, nuestra experiencia en Colombia, Medellín, gloria a Dios, al ver tantas personas enlazadas, Ricky.
2: Eso sí.
0: ¿Enlazadas en qué? En el vicio. Como un día nos encontramos nosotros, Hoy, Ricky, ¿qué tú le puedes testificar a esas personas cuando tú te encontraste enlazado y cómo tú te encuentras ahora?
2: Pues, que Dios les bendiga, como Hamilton dijo, mi nombre es Ricky. Yo estaba enlazado en una trampa que me tenía el enemigo.
0: Bendito.
2: Usarle de droga y eso. Vine a los caminos del Señor y el Señor me libertó de ese lazo. Me hizo nuevo.
0: Qué lindo.
2: Y ahora estoy acá en Colombia, llevando las nuevas de salvación a estas personas acá que están atados. Están en las trampas de toda clase de vicios.
0: Bendito.
2: Y estamos exhortándolos para que cojan los caminos del Señor, vengan a los caminos del Señor para que sean libres.
0: Bendito,
2: para que el Señor los liberte de ese lazo.
0: Aleluya.
2: Y los haga nuevas personas en el diario vivir. Sean personas productivas.
0: Alabados a Dios.
2: Porque
0: vamos.
2: Si siguen en esos caminos, van a estar, como estuve yo, enlazados y en la peste destructiva, porque cuando uno está así, las personas no miran a uno,
0: bendito,
2: miran a uno por encima del hombro.
0: Bendito sea Cristo.
2: Pues, estamos aquí llevándole la palabra y ayudando a la casa de Ciudad Refugio, a todas estas personas que llegan, desde ambulantes, adictos de cualquier toda clase de droga, a llevarle la palabra, acepten al Señor y sean limpios, sean internados y hasta escuchando la palabra del Señor para que sean libres y sean nuevas personas y puedan seguir llevando el Evangelio a otras criaturas.
0: Alabados a Dios.
2: Como estuvimos nosotros. Estamos exhortándoles a eso para que lleven la palabra.
0: Ricky, ahora que tú ves todas esas personas así, ¿cómo tú te sientes a tú estar libre y ellos están como tú te encontrabas, que ellos están enlazados? ¿Qué tú sientes cuando tú los ves?
2: Me siento que me da tristeza y eso verlo así, pero me gozo cuando les doy la mano, los abrazo, los ayudo, les hablo de la palabra y me gozo porque el Señor pues me sacó de ahí.
0: Alabado,
2: me libertó, me soltó ese lazo.
0: Alabado, se me entienda bien, escuche bien, que está en vivo a todo color, hermano, que está escuchando en Puerto Rico y a donde Dios quiera llevar esta palabra. Este hombre no está testificando toda su vida cuando estaba enlazado. Este hombre estuvo 15 años enlazado a la atadura del diablo, el vicio. Este hombre comía de la basura. Este hombre dormía en las calles, como estamos viendo, no uno ni dos personas. Estamos viendo miles de personas en las calles tirados, consumiendo droga. Escucha bien. Tú joven que estás ahí, tú madre que estás escuchando, tú padre que te encuentras ahí, si tú crees que ya no queda esperanza para tu hijo, hoy he venido a decirte por medio de esta palabra que él quiere librarlo del lazo del cazador, gloria a Dios. Y yo veo a Ricky y yo me siento orgulloso. Yo quiero testificar esto a viva voz. ¿Sabe por qué? Porque el mismo daño que se estaba haciendo Ricky, yo lo estaba haciendo cuando joven. Y usted dirá, si nunca te vimos arrastrado, nunca te vimos consumiendo droga. Pero hoy quiero que entiendas esto, que yo hacía el daño que se hacía a él, o mayor, lo hacía a las personas. ¿Sabe por qué? Porque este que usted ve aquí, que le habla lunes tras lunes, era el que vendía la droga. Era en pasado, porque estuve enlazado mucho tiempo en ese lazo del enemigo, porque no conocíamos aquel que liberta, aquel que rompe las cadenas. Jorge Sniper, gloria a Dios. Este hombre, Dios está tratando con él. Y yo sé que Dios te va a libertar y te va a sacar del juego de los gallos. Eso no es ningún trabajo, hermano. Escucha aquí la palabra y este testimonio. Y recuerdo, mientras yo vendía droga y me hacía dinero, yo veía cómo yo estaba destruyendo a mis amistades y a las familiares de ellos. Porque este hombre era mi vecino, mi amigo, gloria a Dios. Y fue el primer hombre que yo vi inyectarse por una pierna. Y eso a mí me marcó. Y al punto que me marcó, que nunca llegué a vender heroína en el punto de droga. Porque no quería que los niños ni los jóvenes se inyectaran heroína. Y al primero que yo vi inyectarse fue a Ventura Quiñones.
2: Ah, sí.
0: Y mire que él lo había escuchado, yo creo, una o dos veces, pero yo siempre me acuerdo de aquel momento. Pero hoy doy gloria a Dios, porque el mismo que le quitó el lazo a él, me lo quitó a mí, gloria a Dios. Ya, se lo Dios. Quitó a Brian, gloria a Dios. Se lo, te lo va a quitar a ti en esta hermosa noche, sí, gloria a Dios, porque él quiere librarte de eso. Entonces, cuando vemos todas esas personas así que se encuentran atadas al vicio, como dice Ricky, nos da tristeza, hermano. Nos da aflicción, gloria a Dios. Pero te voy a decir algo, que en casa de refugio está el Cristo vivo, alabado sea Dios, que transforma esa vida, que cambia el corazón, bendito sea Jesucristo.
1: Aleluya.
0: Qué lindo es Dios. Pero también hay gente que está atada al miedo. El enemigo tiene un lazo, y esto es tanto, escucha bien, porque esto es para aquellos que dicen estar en una congregación, que dicen estar libre, están sueltos. Hay personas que están atados en ese lazo de miedo. Hay gente que están enlazados en la depresión. Hay gente que están enlazados en la ansiedad. Hay personas que están enlazados en la tristeza. Pero hoy, mi amado Cristo, por medio de esta palabra, quiere librarte, gloria a Dios. Y me gusta el hecho porque en algún momento dado fuimos presas. Y somos presas. Hay que puntualizar esto. El que esté firme, mira que no caiga, gloria a Dios. Pero usted y yo no podemos pasar por percibido las maquinaciones del enemigo. Bendito sea Jesús. Y en algún momento dado, muchas de esas personas que están ahí tirados en esas calles, estuvieron aquí en los caminos de Dios. Pero el enemigo le enlazó, le hizo la trampa. Como hoy puede ser que estés viviendo tú, mujer, hombre, que me estás escuchando, que estés ahí enlazado y digas que estás suelto, gloria a Dios. Pero hoy es el momento de identificar si estoy suelto o si estoy atado. Bendito sea Cristo.
1: Amén.
0: Por eso es que te hablamos por medio de la palabra, el cual el enemigo siempre va a buscar la manera de destruirte. Escucha bien. Él anda como león rugiente, buscando a quien devorar, a quien destruir, gloria a Dios. Qué lindo es Dios. Ahí se siguen conectando, siga compartiendo esta palabra, gloria a Dios, que yo sé que va a ser de edificación y está siendo de edificación a muchas vidas, gloria a Dios. Por eso cuando vemos la palabra, la Biblia nos enseña en el Salmo 124, nuestra alma escapó, cual ave del lazo de los cazadores, se rompió el lazo. Y escapamos nosotros.
1: Amén.
0: Alabados a Dios. ¡Qué palabra! ¿Te escucharon eso? Nuestra alma escapó cual ave del lazo de los cazadores. Quiere decir que aquí vean más, porque esa palabra está en plural. Cazadores.
1: Así es.
0: O sea, se rompió el lazo y escapamos nosotros. Así no es. Fue que se rompió por romperse. Alabados a Dios. Fue que la misericordia de Dios rompió ese lazo. Y hoy te podemos decir por medio de esta palabra, gloria a Dios, que estamos libres, estamos sueltos en Cristo Jesús, Señor nuestro. No hay otro que pueda hacerte libre, no hay otro que pueda desatar ese lazo, solamente Cristo Jesús, sí. Señor nuestro.
2: Aleluya.
0: Esto se pone bueno, qué lindo es Cristo.
1: Alabado. Así que si tú estás en medio, pasando por el temor,
0: vamos,
1: por la angustia, por la desesperación,
0: vamos,
1: por el problema, por la poca paz, por la inseguridad,
0: vamos,
1: por el odio, por el desamor. Así que esta palabra para ti, para que tú te desates, que el Señor deje que el Señor te desate de esa aflicción, de ese temor. Porque si Él lo hizo con nosotros y lo sigue haciendo con otros hermanos que están aquí, Él lo puede hacer contigo porque no hace excepción de personas. ¿Qué tú esperas para ser libre de ese lazo? ¿Qué tú esperas para ser libre del cazador? ¿Qué tú esperas para ser libre de la peste destructora?
0: Y me dirá, es que estoy suelto. Un saludo ahí a Naila, Claudio, ahí está Gilbertito, Raúl, José Rodríguez, mi hermanito Jaulito, gloria a Dios. Y todos aquellos que se estén conectando, gloria a Dios. Quiero que usted enfatice, usted analice, ¿estaré atado o estaré suelto? Bendito sea Dios.
2: Pero ay, vamos a Hamilton.
0: Vamos.
2: Él me libró de un vicio de cigarrillo que tenía,
0: vamos,
2: de 3 y 4 cajas de cigarrillos diarias.
0: Ahora explícale cómo fue ese rompimiento, gloria a Dios. Esto usted tiene que escucharlo porque hay gente ahí que tiene vicio de cigarrillo, hay gente que tiene vicio de alcohol, hay gente que tiene vicio de muchas cosas. Pero hoy lo que queramos puntualizar es que estábamos un día atados, estábamos enlazados, gloria a Dios. Kevin Casiano, un fuerte abrazo, hermano, te amo en el amor de Cristo. Él quiere libertarnos de ese lazo, gloria a Dios. Amén. Y quiere que tenga ese socorro, ese pronto auxilio en nuestras vidas. Y me llama la atención lo que acaba de compartir mi hermano Ventura. ¿Sabe por qué? Porque este hombre, nosotros lo vimos temblar, alabado sea Dios, pero él lo va a testificar. ¿Sabe por qué? Porque muchas personas se encuentran atadas a un vicio. Y él no ha visto este bosquejo, gloria a Dios. Porque aquí está esa palabra, vicio. Hey. Ricky, cuéntale esa experiencia.
2: En un ayuno y oración, vamos, nos retiramos de la iglesia al Monte Manaí. No fue fácil.
0: Gloria a Dios. Pero
2: si, como yo dije, tuve los pantalones para meterme al vicio, pues tengo que tener los pantalones para salir de ahí.
0: Gloria a Dios,
2: vamos. Ayuno y en oración. En el monte retirado, pidiéndole a Dios que me libertara.
0: En el monte Manaí.
2: Señor, libértame, Señor, libértame. Quítame este vicio.
0: Bendito sea Dios.
2: Tú ven, apunte a una cuesta que hay para comprar cigarrillos. Y el Señor me dijo, no, vira para atrás. Miré para atrás, me metí al templo y eso era orando, ajodillado, orando. Me levantaba, me iba al cuarto, eso temblaba, lloraba como un nene chiquito.
0: Vamos.
2: Pero el Señor me dio la fuerza. Y la fuerza de voluntad para dejar ese vicio.
0: Y hoy, Ricky, hoy, tú puedes testificar la viva voz. ¿Estás enlazado o estás libre?
2: Estoy libre.
0: Ah, dilo una vez, ¿estoy enlazado o estoy libre?
2: Estoy libre.
0: Alabado, ¿sabes? ¿Usted entendió eso?
2: Y eran 3 y 4 cajas diarias. Cuando me iba para la gallera, eran 5 o 6. O para las cajeras de caballo, me amanecía, eran 5 o 6. En transcurso del día y la noche.
0: Qué lindo
2: el Señor me libertó de todo eso.
0: Gloria a Dios. Repítaselo otra vez, ¿quién te libertó?
2: El Señor me libertó de eso.
0: Repítaselo otra vez.
2: El Señor me libertó de eso.
0: Aleluya.
2: Y ahora puedo ser de bendiciones a las otras personas que necesitan de nuestro consejo y nuestras ayudas.
0: Qué lindo es Dios. ¿Usted entendió eso, hermano? Mire. ¿Y sabe por qué yo me estoy gozando cuando Él está hablando, cuando Él está testificando? Porque ese crecimiento, cuando ya nosotros estamos sueltos en Cristo Jesús, lo produce nuestro amado Dios.
1: Amén.
0: En cada uno de nosotros. Y yo me estoy gozando esto, hermano. Usted tiene que entender que Dios es un Dios real, que es un Dios vivo. Amén. Es un Dios personal. Escucha bien, madre, padre, hijo, tú que te encuentras en aflicción, tú que te encuentras que no sabes salir del lazo, tú que te encuentras ahí que ya tienes la soga hasta el cuello, como decimos los puertorriqueños, gloria a Dios, pues hoy es el momento de que Dios quiere desatar, quiere libertarte de eso que te agobia. Mira, cuando Ricky decía su testimonio, ahí dice, Él te quiere librar del vicio.
1: Amén.
0: Pero hay mucha gente que está ahí y no se atreve a soltar el cigarrillo. Y cuando escucho a Ricky testificar, veo la vida de mi padre, bendito sea Dios. Por eso es que yo entiendo que nada es imposible para Dios.
1: Amén.
0: Y cuando Dios quiere salvar a alguien, escucha bien, tú me dirás, es que yo nunca le serví a Dios. Es que yo tampoco le serví a Dios. Qué lindo es Dios. Es que yo no puedo dejar el vicio, Hamilton. Es que yo te puedo decir, como está testificando él, rompe ese lazo. Y nos hace libre de todo vicio. Nos limpia con su sangre preciosa. Nos limpia de todo pecado y toda maldad.
1: Amén.
0: Qué lindo es Dios. Por eso usted debe entender que nuestra alma escapó cual ave del lazo de los cazadores. Se rompió el lazo y escapamos nosotros. Nuestro socorro está en el nombre de Jehová.
1: Amén.
0: Que hizo los cielos y la tierra. ¡Ay, gloria a Dios! Entienda bien que los ojos de Jehová están sobre el malo y sobre el bueno. Y tú me dirás que yo soy bueno. ¿Estarás enlazado? ¿O estarás enlazado? ¿O estarás suelto o suelta? Alabados a Dios. Usted puede llamar al 787-849-1061. Puede llamar al 787-849-2410. Que con gusto nuestro hermano Kermit va a estar anotando su petición. Y los que se encuentran ahí, digan, tengo vicio. No tienes que poner nombre. Quiero que el Señor me liberte. Quiero que el Señor rompa las cadenas. Quiero que el Señor me saque de donde me encuentro. Esto es un mensaje directo y preciso a tu corazón, a tu alma y a tu mente. Me podrás decir, es que estoy atado y no encuentro la salida. Me siento amarrado y no encuentro cómo soltarme. Pero ahí es que te queremos dar la herramienta necesaria para aquel que hace todas las cosas posibles poder soltarte en esta hermosa noche.
2: Así es. Él lo hace.
0: Aleluya, Él lo hace, gloria a Dios.
1: Así que tú que estás ahí, tienes que tomar una decisión esta noche.
0: Vamos.
1: O sigues enlazado en las manos del cazador, o vas a aquel y buscas a aquel y dejas entrar a aquel que te puede librar del lazo del cazador.
0: Bendito sea Dios.
1: Así que es una decisión que tú tienes que tomar esta noche.
0: Dios.
1: Es una decisión propia, como decía el hermano Ricky. Es una decisión voluntaria. Es una decisión que tú tienes que tomar. Nosotros no podemos tomar esa decisión por ti. Solamente tú tienes que tomarla. Pero nosotros te testificamos que nosotros tomamos la decisión de seguir a Cristo y no nos arrepentimos. Hoy estamos testificando que Él nos libró y nos seguirá librando del lazo del cazador. Y hoy lo podemos decir, diré yo a Jehová, esperanza mía, castillo mío, mi Dios, en quien confiaré.
0: Qué lindo.
1: Hoy podemos testificar, hablar eso en alta voz. Hoy podemos que Él nos libra. Que Él es nuestro castillo, que Él es nuestro Dios, nuestra fortaleza, nuestro pronto auxilio en las tribulaciones.
0: Qué lindo es Dios.
1: Nuestro refugio, nuestro abrigo, el que nos cubre de todo mal, de todo lazo. Así que esta noche decide qué decisión tú vas a tomar. O sigues enlazado o eres libre.
0: Vamos.
1: O sigues enlazado o eres libre. Así que esta noche en el nombre de Jesús se rompen las cadenas. En el nombre de Jesús eres libre. En el nombre de Jesús mi vida es transformada. Sí, repítelo. En el nombre de Jesús yo voy a ser libre. En el nombre de Jesús voy a ser libertado. En el nombre de Jesús se va el vicio, se va la droga, se va el alcohol, se va todo aquello que me hace tropezar día a día y destruye a mi familia. En el nombre de Jesús se va el odio. Repítelo. En el nombre de Jesús voy a ser libre esta noche. Así que, y Dios la
0: da. A estos Casianos, un fuerte abrazo. Si es Tito, dije amén. Bendito sea Dios. A todos los que se están conectando, bendito sea Cristo. Fíjate, te hablamos de lazos. Y parece ser que será un lazo. No, hay muchos tipos de lazos, el cual el cazador sale a cazar y tiene que poner esas trampas para que una presa pueda caer.
1: Así es.
0: Para que una presa pueda caer. Pero hay un lazo el cual me llama la atención. Y son los lazos de muerte. Aleluya, esto se está poniendo bien bueno, gloria a Dios. Y cuando hablamos de lazos de muerte, describe la angustia profunda, el peligro inminente o el cerco del Seol que amenaza tu vida.
1: Sí.
0: Alabado sea Dios. Yo quiero repetir esto, hay lazos de muerte. Hoy es necesario que el Señor rompa esos lazos en tu vida. Bendito sea Dios. Describe la angustia profunda, el peligro inminente o el cerco del Seol que amenaza tu vida. Por eso es que usted tiene que estar atento, presto, receto a la palabra de nuestro amado Cristo. Porque aún sirviéndole o estando en la casa o en la congregación, puede ser que estemos enlazados, alabados a Dios. Y usted dirá, pero ¿cómo puedo estar enlazado? Alabado sea Cristo, ahí que se pone bueno esto. Hay gente que está dentro de una congregación que están enlazados en qué? En el miedo, la depresión, la tristeza, la angustia, la aflicción. ¿Y cómo es que tú dices que el gozo de mi fortaleza es Jehová? Por eso el salmista decía, devuélveme el gozo de mi salvación. Porque el salmista experimentó tantas cosas en aquellos momentos de cual él vivió. Y él sabía que había solamente uno que lo podía librar de esos lazos.
1: Amén.
0: Que armaba el enemigo en contra de su vida y en contra de nuestras vidas.
1: Así es.
0: Y era el rey que había escogido Dios para aquel tiempo, David. Y hoy puede ser que tú te encuentres como se encontró él.
1: Así es.
0: Que te encuentres atado, alabado sea, a un punto que David lo persiguió su misma familia.
1: Así es.
0: Y a lo mejor puede ser que el enemigo esté atando a una persona para que la familia lo esté persiguiendo. Lo que hablaba Brian, mucha gente dentro de las congregaciones, en sus hogares, que están enojados. que viven en angustia, en odio, en rencor, porque hay lazos que te amarraron, alabados a Dios.
3: Así es.
0: Y cuando veo eso, ¿cómo es que puedo decirle servir a Dios y decir aborrezco a mi hermano? Hay un lazo,
3: amén,
0: que ya está amarrado.
3: Sí.
0: Porque cuando una persona es libre, lo primero que hace, Dios liberta esa vida, quita ese lazo del odio y el rencor. ¿Y saben lo que pronuncia por su boca? Alabados a Dios. Cuando una vida es libertada por nuestro amado Cristo, lo primero que te va a decir es perdón.
3: Amén.
0: En el amor de Dios. Perdóname, hermano. Perdóname, padre. Perdóname, madre, por lo que te hice. Gloria a Dios. Porque un verdadero que está libre,
3: gloria a Dios,
0: sabe reconocer a aquel que lo libertó.
3: Amén.
0: Aquel que soltó esa trampa. Aleluya. Ahora, ¿cuánto hay ahí? Si alguien puede decir amén. Padilla dice ahí. Gloria a Cristo, un fuerte abrazo. Si alguien que está ahí conectado o está escuchando, se ha salido a cazar y algún momento tenía la presa cogida y después cuando va para atraparla, que ya tiene la boca hecha agua, que quiere pelarla, gloria a Dios, para poder comérsela, se le escapa. A nosotros nos ha pasado muchas veces, gloria a Dios. Pero ¿cómo te sentirás cuando se te fue la presa? Así mismo se siente el diablo cuando hace una persona libre. Se le hizo la boca agua, pero no pudo comerte. No pudo llevarte a la muerte. Escucha bien. Qué lindo es Dios. Dani Santana, nuestro hermano. Gloria a Dios. Esos hermanos tienen que estar diciendo gloria a Dios. Aleluya. En ese hotel, gloria a Dios. Se tiene que estar ahí moviendo la presencia de nuestro amado Cristo. Bendito sea Dios. Ahí mismo ese mismo hombre, gloria a Dios, fue libertado del alcohol. ¿Ah? Ahora, ¿cuántos están viviendo en esa misma condición en cual están enlazados, que no pueden salir del estado presente en el que se encuentran? Pero hoy en la noche, amigo, amiga que me escucha, hay uno que te puede libertar, hay uno que puede soltar ese nudo, gloria a Dios, como decimos los puertorriqueños, gloria a Dios. Te está asfixiando, te está quitando el aire, a la voz, ya sientes que te va a llevar a la muerte. Hoy es el día, gloria a Dios. Escapa, bendito sea Dios, de ese lazo del cazador.
1: Amén. Hay algo que tú tienes que entender. Cuando nosotros que tenemos animales, un animal que no es capturado por el hombre, cuando el hombre lo captura, lo primero que hace es que grita.
0: Aleluya.
1: Grita pidiendo un auxilio.
0: Bendito sea Dios.
1: Pidiendo un auxilio para que la madre, si es un pollito, o es una gallina, un lechón, o es un animal, grita para que el padre vaya y lo defienda.
0: Gloria a Dios.
1: Así que tengo esta palabra para ti, si tú dices que Dios no te escucha. Esta palabra es para ti. Invocaré, lo invocaré y yo le responderé. Así que si tú estás pasando por la angustia, no te creas que Dios no te escucha.
0: Bendito.
1: Tú tienes que invocar el nombre de Dios. Y Él te escucha. Dice su palabra que clamen a Él y yo le responderé y le enseñaré cosas grandes y ocultas que tú no conoces. Así que si tú estás en esa trampa del cazador y Él te tiene, tú grítale al Señor que es tu Dios.
0: Qué lindo es
1: Grítale Dios. A Él y Él te responderá. Grítale de todo corazón. Un corazón contrito y humillado, Dios no lo rechaza. Así que si tú te sientes esa angustia, tú te sientes en ese problema que no puedes salir o en esa condición, pues clama a Él y Él te responde y Él te liberta del caso del lazo el que te quiere destruir la vida y sobre todo el que quiere que tú no tengas vida eterna. Así que Cristo vino a salvarnos, no a condenar. Él quiere darte vida eterna.
0: Qué lindo es Dios. Queremos llevarte punto por punto. Mira la palabra que habla en Proverbios capítulo 6 verso 5. La palabra de Dios habla mejor que los sabios de la tierra. Mira cómo es que te dice: escápate como gacela de la mano del cazador y como ave de la mano del que arma lazos.
3: Amén.
0: Alabado sea Dios. Esto es palabra de Dios. Por eso es que cada vez el enemigo te va a ver como una presa, gloria a Dios. Te va a ver como una presa, gloria a Cristo. Queremos que ustedes, benditos a Dios, hagan caso a la voz de Dios. Hoy escapa. Hoy escapa. Nosotros hablamos la palabra, pero quien liberta es Cristo.
3: Amén.
0: Quien rompe las cadenas es Cristo. Quien pudre el yugo es Cristo. Quien te hace libre es Cristo. Gloria a Dios. Y tú me dices, ¿cómo puedo escapar de la lujuria? Cristo hoy quiere romper esos lazos.
3: Sí.
0: Mucha gente dentro de las congregaciones pasando por esta etapa de estos lazos, gloria a Dios, y Él quiere soltarte en esta hermosa noche. Bien. Hay personas dentro de las congregaciones, escucha bien, y tanto afuera, enlazados en fornicación, sí, alabados a Dios, en adulterio, gloria a Dios. Hay personas que están atados a la mentira, gloria a Dios. Bendito sea, pero Él quiere soltarte. Esto yo quiero detenerme aquí. Aquí vemos en Colombia, donde estamos, bendito sea Dios, vemos cómo el pecado es agravante en el sentido de que tú ves homosexuales como si fuera verlo libre, en su opinión, en su prudencia. Ver al adicto como libre, alabado sea Dios, y lo que están es atado, escucha bien. Y tú dirás, ah, que esa gente no tiene chance. Es que si usted está pasando por cualquiera de estas, que el enemigo armó el lazo y caíste, estás enlazado igual que cualquiera de ellos. Escuchad bien, alabado sea Cristo. No estamos señalando ni juzgando, sino que el enemigo arma lazo. Y cuando vemos a estas personas, gloria a Dios, queremos que tú identifiques dónde te encuentras, hasta dónde te está llegando el lazo, cómo te encuentras, gloria a Dios. Por eso hoy vemos cómo caminamos por las calles de Medellín, Colombia, gloria a Dios, cómo la idolatría rampante, donde las personas tú le hablas, tú conoces a Dios, sí, yo lo tengo en mi corazón, y cuando tú lo ves, andan con idolatría, sirviendo a ídolos, porque hay un lazo que los tiene amarrados, ligados a esa idolatría, gloria a Dios. Pero hay otros que aman más el dinero que la familia y se convierte en idolatría. Y también ese lazo lo tiene atado, gloria a Dios, donde valorizan el dinero más que a Cristo. Bendito sea Dios. Pero hoy Él quiere libertarte. Por eso yo no te estoy hablando nada que yo viví donde yo me encontraba atado, ligado, amarrado, encadenado. Y Él me hizo libre. Alabado sea Dios. ¿Cuántos pueden decir amén? Gloria a Dios. Qué lindo es Dios. Por eso hay personas ahí que Dios está tratando con ellos. Bendito sea Dios. Ahí donde tú te encuentras, bendito sea Cristo. En el carro, en tu casa, donde quiera que tú estés escuchando este mensaje, es que hay una advertencia, hay una alerta, donde el enemigo está armando lazo o armó lazo en tu vida. Y hoy nuestro amado Cristo quiere libertarte en el nombre de Jesús. Qué lindo es Dios.
2: Hasta por una enfermedad.
0: Vamos.
2: Hasta por una enfermedad, el malo ata a las personas.
0: Bendito sea Dios.
2: Entra en una depresión y en una ansiedad por la enfermedad y ahí quedan atados para pa siempre.
0: Qué lindo es Dios.
2: Cuando buscan del Señor, el Señor los liberta de ese lazo también.
0: Qué lindo es Dios.
2: No necesariamente tiene que ser con una adicción de droga, de alcohol.
0: Qué lindo es Dios.
2: Vamos. Con una enfermedad también.
0: Qué lindo es Cristo. Es. ¿Usted entendió bien? Hay espíritus de enfermedades porque la Biblia lo habla. Gloria a Dios. Y cuando te encuentras en la enfermedad, dígale al Señor, Señor, este lazo yo no lo quiero.
1: Así es.
0: Este lazo quítalo de mí. Yo nací para ser libre en ti. Alabado sea Dios. Yo quiero escapar como la gacela. Gloria a Dios. Yo quiero escapar de la mano del cazador y de la peste destructora. Alabado sea Dios. Usted puede decir, es que ya lo que vivo no aguanto más, Hamilton. Por eso hoy queremos decirte una noche más y una noche menos que resta, gloria a Dios. Hoy es la noche que el Señor ha diseñado para con tu vida, para hacerte libre, gloria a Cristo. Y vemos cómo en las calles, gloria a Dios, y en uno de los Uber que nos montamos, gloria a Dios, esto siempre, yo pienso siempre que donde Dios nos sacó, que ya nos preparó, que nos libertó de ese lazo, después nos va a llevar y nos va a llevar y nos va a capacitar y nos va a enfrentar a estos lugares donde está esta abundancia de idolatría. Y recuerdo cuando tomemos el Uber, me monto en el Uber la parte atrás, trasera, y lo primero que miro cuando va así, la Virgen de Cofresí, el Señor la reprenda, como dicen en Puerto Rico, gloria a Dios, en el retrovisor. Y si usted, escuche bien, si usted quiere ser libre en esta hermosa noche y tiene esas imágenes en su casa, hoy es el momento de decirle, Señor, libértame, rompe las cadenas.
1: Amén.
0: Porque ninguno de ellos dio la vida por ti si no fue Jesucristo.
1: Amén.
0: El que se trepó a la cruz, el que se bajó, el que resucitó al tercer día y está a la diestra de Dios Padre intercediendo por usted por medio de su palabra. Y cuando estoy en aquel vehículo, gloria a Dios, cuando me percato que me va el Señor, bendito sea tu nombre. Mira, así estaba la parte atrás, creyendo ese hombre que lo que se gana, creyendo que eso que está ahí atrás es su sustento, que le da sustento. Y no sabe que todavía es la misericordia de Dios. Esperando por alguien. Y en ese momento le voy a decir la verdad. No me dio tiempo a predicarle. Sino cuando me bajo, retraté la imagen. Gloria a Dios. El ídolo. Y siempre pido por esas vidas. Porque siempre que veo una vida en ese lazo amarrado, me acuerdo de mi pasado. Me acuerdo de lo que viví. Y hoy reconozco que no fue la imagen, no fue el yeso, no es la madera, no es el oro, sino fue mi Cristo. Amén. Alabados a Dios.
3: Aleluya.
0: Todos ellos murieron. Alabados a Dios. Solamente Cristo fue que dio la vida por todos nosotros. Marisol García, un fuerte abrazo desde la Florida. Y esto me llama la atención porque muchas personas, como hablábamos, en las calles ven las imágenes o los diseños o a lo que le sirven o a lo que adoran, gloria a Dios, y ellos creen que están bajo una cobertura, pero ellos están enlazados, atados a esa condenación, benditos a Dios. Pero qué lindo cuando podemos ver y entender que hay un Cristo que dio la vida por nosotros, que hoy en esta noche quiere hacerte libre.
3: Amén.
0: Alabados a Dios. Y escucha bien, hay unas dimensiones de liberación y hay tres puntos en cual las personas, cuando vemos las calles de Puerto Rico, las calles de Colombia, las calles de Panamá y las calles en Argentina, vemos personas que están atadas físicamente, donde hay una amenaza terrenal.
3: Sí.
0: Por eso que la presa, cuando se encuentra atada, es físicamente. Pero quiero llevarlo detalladamente porque hay un lazo, el cual es el espiritual, donde te amarra y tú dirás, ¿qué me tiene enlazado? ¿Qué me tiene atado? Y mira lo que es el segundo punto. Te hablé el primero físico, ahora el segundo punto es espiritual, donde dice la Biblia o dice el significado de lo que es espiritual cuando está atado. Liberación de demonios.
3: Así es.
0: Del pecado, la culpa y la muerte eterna. A través de Cristo.
3: Sí.
0: Quien único, escucha bien, liberación de demonios, cuando te hablo de lo espiritual, liberación de demonios del pecado, la culpa y la muerte eterna, solamente es en Cristo. Por eso es que te hablamos. Esto es una metáfora cuando nuestro amado Dios hablaba, alabado sea Dios, y sigue hablando, dando el ejemplo de los lazos. Es un ejemplo que tú puedes entender donde usaba una palabra sencilla para que esas personas y estas personas hoy en día puedan entender que solamente Dios puede libertarte de ese lazo.
3: Amén.
0: Pero en el sentido espiritual, vemos personas que están atadas a la religión, a las falsas religiones.
3: Así es.
0: Hoy escuchaba un hombre, gloria a Dios, aquí en la tarde, donde me decía, he estudiado 10 religiones. Aleluya.
3: Así es.
0: Y yo le decía, la Biblia enseña, conoceré la verdad y la verdad os hará libre. Donde está el Espíritu de Dios, hay libertad, porque es el que nos liberta de ese lazo.
3: Así es, amén.
0: Y le dije, puéstolo en Jesús, no vayas atrás, bendito sea Dios. Y ahí donde la falsedad o demonios de doctrina empiezan a tratar de enseñarlo, a tratar de enlazar, porque estamos hablando de lazo, y hay muchas personas que dicen, yo vivo en la verdad, yo vivo en esa liberación. Y cuando tú los escuchas, tú ves cómo es que la mentira está enlazada en sus vidas. Y ellos no reconocen ni han entendido, aún cargando una Biblia, aún diciendo que conocen al Creador, porque unos dicen conocer al Creador, pero no conocen al Espíritu Santo de Dios. Otros dicen que su Hijo, gloria a Dios, pero Él es Padre, Hijo y Espíritu Santo, gloria a Dios. Él es uno, bendito sea Dios. Pero la turbación donde el enemigo usa esos lazos, si usted me dijera a mí o me pregunta cuántas identidades religiosas existen, miles. Pero cuántas están libres por la sangre de Cristo.
3: Gloria a Dios.
0: Benditos a Dios. que haya una transformación genuina y verdadera. Porque cuando Cristo liberta, lo hace nuevo. Aleluya. Bendito sea Dios.
1: Dice en su palabra, Él es el Verbo, y el Verbo era con Dios, y el Verbo es Dios.
0: Bendito sea Dios.
1: Solamente hay un Dios. Y ese Dios entregó a su Hijo unigénito para que todo aquel que crea no se pierda, mas tenga vida eterna.
0: Qué lindo Dios. Siempre Él querrá y quiere, y como yo digo, el punto inicial y principal de nuestro amado Dios es que nosotros seamos libres. ¿Para qué? Para cesar a la eternidad. Amén. Él nos creó para hacernos eternos. Cuando vemos esto de la paloma, la gacela, que escapa del lazo del cazador, vemos cómo fue que nuestro amado Dios creó todas las cosas para ser libre. Amén. Pero entre los que creó, creó al cazador.
1: Así es.
0: Hoy es la hora de que tú escapes de ese lazo que parece ser bonito lo que estás viviendo o estás atravesando, gloria a Dios. Pero no es lo que tú quieres.
1: Así es.
0: No es lo que parece. Porque hay personas que dicen ser libre, pero están enlazados.
1: Así es.
0: Pero cuando una persona es libre, es diferente al que está enlazado. Sí, aleluya.
1: Así es.
0: Pero aquel que está libre debe estar percibido y velando las maquinaciones del cazador, porque a la vuelta de la esquina puede ser que haya un lazo para con tu vida o para con nuestras vidas.
1: Hay un punto muy importante que tú acabas de mencionar, Hamilton, que aquellas personas que no son libres no saben a quién invocar.
0: Bendito sea Dios, vamos.
1: Cuando están en medio de la angustia. Pero aquellos que son libres, que pasan por la angustia y pasan por el problema o pasan por la situación, saben a qué nombre invocar.
0: Bendito.
1: Aquí dice, me invocará y yo le responderé. Con él estaré yo en la angustia y le libraré y le glorificaré. Y dice en el 16, y le saciaré de vida y le mostraré mi salvación.
0: Todo el momento y el tiempo de nuestro amado Cristo es que nosotros tengamos que salvación.
1: Amén.
0: Por eso usted tiene que procurarse en vida que estemos libres en Cristo Jesús. Que ya esos lazos que amarraban o te atormentaban por mucho tiempo, hoy se rompan en el nombre de Cristo.
1: Amén.
0: Jesús.
1: Así es.
0: Y hay muchas personas que dicen, ¿cómo puedo salir de este vicio? Denis Albino, te amo en el amor de Cristo, un fuerte abrazo. Ese es ego, gloria a Dios. Aquí Dios está haciendo muchas cosas. Si es ego, escribe un amén. Gloria a Dios, porque te veo un poco de lejos, gloria a Dios. Y estas son las personas del cual Dios quiere sacarlos de ese lazo, donde un día yo me encontré, el cual ellos vieron y siguen viendo lo que Dios sigue haciendo con mi vida, pero esto no es para mi persona, sino es para con cada uno de ellos.
1: Amén.
0: Gloria a Dios. Un día me encontré atado, como dije, amarrado a la idolatría, a lo que es la hechicería, a todas esas porquerías, gloria a Dios. Ahí me tenía atado el enemigo. Estuve atado a vicios, estuve atado a eso, a desesperación, al medio, la depresión, a todas esas cosas, a las falsas religiones. Estuve atado, estuve amarrado, estuve ligado, y a lo mejor puede ser que estés pasando por cualquier una de ellas. En un momento dado no sabía lo que era el perdón, escucha bien.
1: Así es.
0: Estuve enlazado al odio y al rencor. Bendito sea Dios, esto se pone bueno.
1: Así es, amén.
0: Estuve metido enlazado en contienda, gloria a Dios. Porque como dicen por ahí, estábamos puestos para el problema, gloria a Dios. Y era enlazado, más enlazado, y seguía haciendo nudos ese cazador en mi vida.
1: Así es. ¿Cuántas personas hay ahí que tienen su vida y tú los ves caminando y andan como zombies?
0: Bendito sea Dios.
1: Como zombies. Están caminando y están en un sitio, pero su mente está en otro lado.
0: Gloria a Dios.
1: Yo te testifico esto porque así estuve yo.
0: Bendito sea Dios.
1: Atado, mi mente atada, confundida, llena de odio. Estaba caminando y vivía día tras día, pero mi mente maquinando cómo hacerle daño a otros.
0: Vamos.
1: Tú puedes estar ahí y tu mente dañada, o el enemigo poniéndote pensamiento en tu mente de hacerle daños a otros, de no hacerle el bien, de perseguir, de matar, y de hacer caer y tropezar a otro. Pero hoy el Señor te liberta como nos libertó a nosotros. Yo estuve así como yo, tal vez tú puedes estar esta noche así.
0: Ahí yo creo que David, gloria a Dios, está escribiendo, bendito sea Dios.
1: Amén.
0: Escribe un amén ahí, bendito sea Dios. Y es como dice Brian, nos encontramos en esa condición, el cual necesitamos ese socorro, ese auxilio.
1: Esa libertad.
0: Esa libertad que solamente Cristo Jesús la puede otorgar en esta hermosa noche. Pero nos gusta la palabra, porque la palabra es la que liberta.
1: Amén.
0: Bendito sea Dios. Mira cómo habla David. Dios es grande. Gracias por su palabra. Dios es grande.
1: Amén.
0: Ahí un hombre el cual nos vio en una vida pasada, enlazado, atado, gloria a Dios. Y hoy, él puede ver cuando nos hizo libre.
1: Amén.
0: Qué lindo es Dios. Y Dios está tratando con su vida ahí. Sí, gloria a Dios. Sí. Y yo entiendo y sé que el que empezó la buena obra la perfeccionará hasta el día de su venida, gloria a Dios. Y la Biblia enseña, gloria a Dios, en Proverbios 13:14, la ley del sabio es el manantial de vida para apartarse de los lazos de la muerte. Ah, escucha bien esta palabra. La ley del sabio es manantial de vida para apartarse de los lazos de la muerte. O sea que si tú tomas la decisión hoy de apartarte de los lazos que tú te encuentras, tú eres un hombre sabio, gloria a Dios. Tú eres un hombre sabio, porque estás huyendo de los lazos de la muerte. Y ahí es donde entramos en breve, porque te hablamos del amor, de las condiciones, pero te hablamos si te vas enlazado, si te vas atado, gloria a Dios, sabrás a dónde irás. Y quiero hacer un entre paréntesis en esta parte donde escuchaba personas aquí en Colombia, como las escucho en Puerto Rico, pero más agravante aquí, que el cielo no existe. Alabados a Dios. Que el cielo es una mentira. Que el cielo es una falacia. Por eso es que el sabio o el incrédulo tiene que ir a la Biblia, al principio de la Biblia. En el principio creó Dios los cielos
1: y la tierra.
0: ¿Quién los creó?
1: Dios.
0: Pero dilo con
1: Dios.
0: Ahí. Gloria a Dios. En el principio creó Dios los cielos y la tierra.
1: Amén.
0: ¿Quién los creó?
1: Dios.
0: Pues Dios existe. Tú ves un cielo físico, pero hay un cielo por la eternidad.
1: Amén.
0: Y es triste escuchar personas que no tienen esperanza porque se encuentran enlazados y se encerraron, o sea, el enemigo lo encerró en su prudencia, en su inteligencia. Y hay personas que dicen, va, yo cuando me muera, yo voy a ir al cielo. O yo cuando me muera, yo voy a reencarnar en un caballo. ¿Tú has escuchado eso? Que las personas, yo voy a reencarnar en un gallo. Alabado sea Dios, mentira del diablo, porque hay un lazo, bendito sea Dios, donde la persona piensa y cree de esa manera, porque ya el enemigo lo tiene enlazado, bendito sea Cristo.
1: Así es.
0: Pero cuando tú eres libre, tú sabes que caminas con propósito.
1: Amén.
0: Que caminas con este pacto, caminas con promesa, gloria a Dios. Caminas con esa verdad, bendito sea Dios. Caminas seguro, caminas confiado. Caminas con certeza, caminas con dirección, bendito sea Jesucristo. Esto está bueno, bendito sea Dios, pero usted puede llamar, alabado sea Dios, al 787-849-1061. Puedes llamar al 787-849-2410, que ahí está nuestro hermano, ahí en Puerto Rico, que quiera anotar esa petición para que Dios te haga libre. Hay muchas personas que cuando nosotros estamos transmitiendo, Señor, pido por liberación, como hablaba Ricky, pido por sanidad, quítame esta enfermedad, Señor, quítame esta depresión, Señor, quítame esto que me está agobiando, pues eso es lo que queremos, que usted puntualice, analice, se haga una retroinspección, bendito sea Cristo, y pueda identificar ¿qué es lo que lo tiene amarrado por tanto tiempo? Pero nuestro amado Cristo te está dando la oportunidad de soltarte, de libertarte, de librarte de ese lazo, de esa trampa que tantos años has vivido. Bendito sea Cristo.
1: Así es.
2: Poderoso Dios.
1: Y así que esta noche somos claros y precisos. El mensaje ha sido claro y preciso. Si tú no lo has entendido hasta ahora, Solamente tú puedes ser libre poniéndote las manos de Cristo y aceptándolo como tu único y exclusivo Salvador. ¿Qué decisión vas a tomar esta noche? ¿Vas a seguir igual? ¿Vas a seguir enlazado? ¿Vas a seguir en la trampa del enemigo? ¿Vas a seguir la peste destructora? ¿Qué vas a hacer? Así que esta noche analiza tu vida. ¿Qué tú vas a hacer? ¿O vas a seguir sin Cristo o lo vas a aceptar como tu único y exclusivo Salvador y como aquel que te puede librar del cazador?
0: ¡Qué lindo Dios! Un saludito ahí a Prieto Torres. Le amamos en el amor de Cristo. Aquí directo desde Colombia. Sé que hay un trato

0: pero Dios en su amor y su misericordia, escucha bien, es quien lo ha levantado.
1: Amén.
0: No es María, no es la Virgen del Camino, no es Lázaro, no es Pedro, no es Juan, es Cristo Jesús. Bendito sea, entonces le saca un aleluya, un amén hasta el Papa si estuviese escuchando, gloria a Dios. Por eso es que vemos que cuando vienen esa ira de Dios sobre la gente dice, pero ¿por qué? Es que ya todo está escrito, hermano, ya todo lo que está sucediendo, y queremos que usted se lleve en el corazón a Venezuela y ore por esas vidas, bendito sea Jesucristo, por eso es que Dios quiere llamarlos al arrepentimiento, hermano. Dios lo está llamando que te salgas de ese lazo, bendito sea Dios, porque Él quiere hacerte libre.
1: Amén.
0: Hoy entiendo el tercer punto. Primer punto físico. Brian, esto es media hora más. Esto está bueno y se pone mejor.
1: Amén.
0: Lo que tienes que hacerte esta pregunta mientras esta media hora. A donde te mueras, ¿irás libre o harás atado? Pero mientras vivas, ¿estoy amarrado o estoy suelto? Aleluya, esto se pone bueno.
1: Así es.
0: Háblale directo.
1: Amén.
0: Porque la gente tú la ves en la calle y la gente sigue perdiéndose. Y ahí en tu casa también tú puedes creer que está, yo estoy bien, yo no estoy pasando por esa circunstancia de vida como están viviendo esas personas, sí, pero ¿estarás libre o estás amarrado? Escucha bien, el primer punto fue físicamente, que Él quiera rescatarte de esa amenaza física, donde esas amenazas físicas son las terrenales, donde vemos todos estos sucesos que están sucediendo y la gente sigue amarrado, pero Dios está comprometido por hacerte libre.
1: Sí.
0: La segunda, que la doy por importante, gloria a Dios, liberación de demonios, del pecado, la culpa y la muerte eterna a través de Cristo, quien es el único que puede libertarte de lo espiritual, de lo físico, de lo emocional, se llama Cristo. Y la tercera es emocional, preservación del alma, escucha esto, frente a la angustia, el temor y la ansiedad.
1: Así es.
0: O sea que si tú te sientes abatido en esta hermosa noche, es porque hay unos lazos interiores el cual tú ni nadie puede soltarse. Usted puede ir al médico y el médico no puede ver los lazos que están en tu vida. Qué lindo es Cristo. Por eso es que el único que tiene la capacidad de entrar a nuestro interior,
1: amén,
0: tan pronto suelte ese lazo, qué lindo es Dios, entra, alabados a Dios, entra en nosotros, bendito sea Dios, dilo con entonación, el Espíritu Santo de Dios.
1: Amén.
0: Cuando un alma es libre de ese lazo, es libre.
1: Amén.
0: Aleluya, es libre. Es libre, bendito sea Dios. Escucha bien, cuando eres libre en Cristo Jesús, no hay diablo que te toque.
1: Así es.
0: Bendito sea Dios. La Biblia dice, si Dios con nosotros, ¿quién contra nosotros? Qué lindo es Dios.
1: Y cuando una persona no tiene a Dios, te lo digo por nuestra parte, porque no habita el Espíritu Santo de Dios en la persona. Y la Biblia nos exalta y nos enseña que aquel que no le sirve a Dios y está en atadura, son demonios que quieren destruir su cuerpo.
0: Vamos.
1: ¿Por qué? Cuando lo vemos en la historia de la Biblia que habla del demoniado granadero, ese hombre estaba por las tumbas y o sea, quería, gritaba y daba voces.
0: Bendito sea Dios.
1: Y esa persona no se cuida su cuerpo, no se cuida su personalidad, y está lo que está dentro de él, que son demonios, va a destruir lo que está en él habitando. Por eso que cuando Jesús llega de frente a ese endemoniado, que lo reprende y salen fuera los demonios mismos le piden que si podían ir a la ata de cerdo. Pero ¿qué sucede cuando ellos, esos demonios, Dios le da el permiso que vayan a esa ata de cerdo? ¿Qué es lo primero que hacen? Van a un despeñadero y mueren en el mar. Eso es lo que quiere el enemigo para ti. Él vino a hurtar, a matar y a destruir. Por eso que nosotros te saltamos día y noche y lunes tras lunes, que tú escojas a Jesucristo, que vino a darte vida. Bendito y quiere depositar Santo sobre tu vida el Espíritu Santo, que no vino a matarte, sino vino a darte vida y vida eterna.
0: Y mira qué lindo como habla la palabra en Proverbios 14:27. El temor de Jehová es manantial de vida para apartarse de los lazos

0: De la muerte.
1: Sí.
0: O sea que si tú temes a Jehová, que si tú pones reverencia a Jehová, si tú te entregas a Jehová, tú te apartas de los lazos de muerte y de maldad.
1: Amén.
0: Por eso es ver precisamente donde hoy usted estará cómodo en una casa. Pero hoy en estas calles veía una noticia aquí en Colombia donde había abuso sexual hacia menores. Uh-huh. ¿Era así, Brian? Uh-huh. Donde menores están siendo que violados, alabados a Dios. Porque hay lazos, benditos a Dios, donde acosan a la niñez. Donde a esa persona que el enemigo está utilizando es que está atada también. Bendito sea Dios. Y usted dirá, ¿cómo es eso? Sí, eso es lo que se está viviendo. Estamos viviendo en los últimos tiempos donde hay gente atada y enlazada diciéndole, arrepiéntete, ven a Cristo. Y la gente no quiere hacer caso omiso de su palabra. No quieren hacer caso a ese llamamiento. Hoy te sigue llamando por medio de su palabra. Gloria a Dios. Cuando veo lo que estamos viendo, porque no nos da el tiempo de testificar tantas cosas que Dios ha hecho en este lugar, pero cuando caminamos en las calles vemos lo que estábamos viviendo en la palabra, en los tiempos de Noé, en los tiempos de Sodoma y Gomorra, bendito sea Dios, donde la palabra, donde siempre había una iglesia presente hablando la palabra, el arrepentimiento, ven a los caminos, queda poco tiempo, y la gente, bendito sea Dios, sigue enlazada, pero hay una esperanza, amigo, amiga que me escucha, es Cristo Jesús, huye por tu vida, porque queda poco tiempo, Cristo viene, amén. Arrepiéntete y pídele a Cristo que te liberte de ese lazo, amén. Pero el tiempo se acorta. Hoy me dirá, es que tengo vida, tengo juventud, tengo fuerza, como un día nos dijeron en Cuba, yo no necesito a Dios, mira qué cosa.
1: Uh-huh. Así es.
0: Yo estoy motivado.
1: Así es.
0: Yo lo tengo todo. Yo
1: tengo carro, mujeres.
0: Yo tengo carro, mujeres, tengo lo que el mundo ofrece. Casa. Bendito sea Dios. Y yo lo miraba con pena, gloria a Dios, porque estaba enlazado en su prudencia. Dijo que no le hacía falta a Dios, como hoy puede ser que tú me digas lo mismo.
1: Sí.
0: Pero yo en un tiempo pasado estuve enlazado y repetía eso. Pero hoy estoy libre por la sangre de Cristo. La sangre de Cristo nos hace libres. Bendito sea Dios. Y es pena y es tristeza ver personas así que no quieran hacer caso al llamado de Dios. Lunes tras lunes predicando la palabra. Janet Padilla, gloria a Dios, yo creo que esa es Luli, gloria a Dios, la hermana de mi hermano Tui, bendito sea Cristo, un fuerte abrazo. Lo que queremos es que comparte esta palabra. Muchas personas dicen saber y dicen conocer, y el que dice conocer, bendito sea Dios, hace lo que dice su palabra, bendito sea Dios, pero no es escuchar y no hacer, sino es hacer la voluntad del que nos llamó a escapar de ese lazo.
1: Amén.
0: Porque la palabra nos dice que nos quiere librar del lazo del cazador y de la peste destructora. Y tú me dirás, pero ¿por qué llega la peste? Alabado sea Dios. Porque llega el momento de la tristeza, de la agonía, de la aflicción. Y ahí es donde tú empiezas a apestar, gloria a Dios. Donde ya te estás pudriendo lentamente, gloria a Dios. Hasta que te llega la muerte, gloria a Cristo. Por eso hay que entender, hermano, estamos viviendo en los últimos tiempos. Y mientras caminaba por esas calles, me venía la palabra a la mente. Se perderán como en los tiempos de Noé. Se perderán como en Sodoma y Gomorra. Pero me gusta la palabra. Porque Él es compasivo. Amén. Él es clemente. Él es piadoso. Gloria a Dios. Porque es lo que está buscando, que te arrepientas. Gloria Amén. A Dios. Que te arrepientas y te vuelvas a Cristo. Es en esta noche. Gloria a Dios. Lucy García. Le dice, gloria a Dios. Ahí, bendito sea Dios. Hoy es el momento, es la noche del arrepentimiento para con nuestras vidas.
1: Amén.
0: Me gusta porque cuando Pedro le hizo un acercamiento a nuestro amado Jesús, le dijo, Señor, si los tiempos, cuando tú vengas, hallarás fe en la tierra. Pero me gusta la Biblia. La Biblia enseña que por causa de los escogidos, el tiempo será cortado. El tiempo se está acabando, amigo. Hoy tienes que escapar de ese lazo del cazador. Porque si mueres enlazado, gloria a Dios, no lo puedes permitir. Hay una advertencia, gloria a Dios. Pregúntame, ¿a dónde iré enlazado? Gloria a Dios. Pregúntame a dónde irá. La Biblia te dice, gloria a Dios, el que creyese será salvo.
1: Amén.
0: Y el que no será condenado.
1: Así es.
0: Él no te condena. Él solo espera que creas.
1: Él está entendiendo su misericordia.
0: Gloria a Dios.
1: Día y noche.
0: Qué lindo es Cristo.
1: La palabra dice en el Salmo 92:2. Dice, Él anuncia por las mañanas su misericordia, tu fidelidad cada noche.
0: Qué lindo es Dios.
1: Cada mañana siempre va a llegar alguien que te va a decir, Cristo te ama. Ven a sus pies, arrepiéntete, ven a sus caminos. Por la noche, también, igualmente, cuando Dios tiene un propósito contigo, Él te sigue llamando día tras día, noche tras noche. ¿Qué tú esperas para tomar la decisión y servirle a Dios correcto, al Dios el único que te puede dar la vida eterna? ¿Qué tú esperas?
2: Que no esperen que sea tarde.
0: Vamos, Fiki.
2: Que no esperen que sea, que sea tarde para después arrepentirse.
0: Alabado sea.
2: Que no esperen que suceda algo para entonces arrepentirse. Sino que si están buenos y sanos, arrepiéntanse y acepten al Señor como su exclusivo Salvador.
1: Así es.
0: Bendito sea. Escucha eso. Arrepiéntase. Nosotros... Yo vivo, mi persona vive arrepentida todos los días, porque siento que si voy ante su presencia y me humillo, alabado sea Dios, yo sé que Él me escucha, me invocará y yo le responderé.
1: Sí. Amén.
0: Bendito sea, con Él estaré en la angustia, lo libraré y le glorificaré.
1: Así es.
0: Porque si tú le invocas y tú le buscas en esta hermosa noche, los lazos se rompen.
1: Amén.
0: Lo muerto recobra vida.
1: Así es.
0: Aleluya. Y cobrarás esa dirección, tendrá ese amor que tanto necesitas en tu vida. ¿Sabes que hay gente enlazada que dicen tener amor y es un amor falso?
1: Uh-huh.
0: Eso es bien interesante.
1: Amor fingido.
0: Un amor fingido en su vida. Pero cuando llega ese que desata el lazo, que rompe los lazos de la muerte, gloria a Dios. No esperes a mañana, que puede ser tarde.
1: Así es.
0: Hoy es el momento de entregar tu vida al Señor.
1: Amén.
0: Y entregando tu vida es que se rompen los lazos.
1: Así es.
0: Entregando tu vida es que hay un verdadero arrepentimiento. Entregando tu vida hay un nacimiento. Entregando en tu vida es que hay un toque a ese Cristo Todopoderoso. Entregando tu vida, gloria a Dios, es que Dios puede darte la oportunidad una vez más. Bendito sea Cristo. Me gusta esta parte, gloria a Dios. ¿A dónde irás si mueres enlazado?
1: Así es.
0: ¿Y a dónde irás libre? Porque este es tu programa. Cristo vino a salvar tu alma, ¿de dónde?
1: Del infierno.
0: Tres almas que fueron libres. Pero ahí nosotros por fe creemos de que tu vida hoy es libre.
1: Amén.
0: Que tu familia hoy es libre.
1: Amén.
0: Que aquel vecino que está escuchando hoy es libre.
1: Amén.
0: Ahí
1: amén.
0: En la prisión, en Puerto Rico, y donde quiera que nos estén escuchando, ahí eres libre.
1: Amén.
0: Ahí en el hospital, si te encuentras afligido, hoy el Señor quiere libertarte, gloria a Dios.
1: Amén.
0: Ahí en tu trabajo, gloria a Dios, Dios quiere sacarte de ese lazo que te encuentra. Ahí en tu hogar que dice que no puedes más, ahí está el Señor, porque Él es espíritu, y donde está el espíritu de la libertad. Por eso entiendo que hoy los nudos, los lazos se rompen en el nombre de Cristo Jesús, porque solamente Él tiene la autoridad de cada uno de nosotros, pero la decisión la tomas tú, la toma usted.
1: Amén.
0: Y usted me dice, ¿cómo? Él nos dio libre albedrío. Siempre Dios está presto y está presente para libertarnos de esos lazos del cazador.
1: Así que Él toca el corazón esta noche, en tu corazón.
0: Qué lindo es Dios.
1: Para que tú le abras y Él pueda entrar y cenar contigo. Significa que Él va a entrar, va a acomodar todo. Ese desorden que tú tienes, lo va a acomodar todo y va a todo estar en orden y Él va a estar contigo.
0: Qué lindo es Dios. Y ahí te va a advertir, cuando ya tú lo aceptas, escucha bien, y empiezas a caminar en Él, van a haber unas advertencias que Él te va a librar de esos lazos. Por medio de su palabra. Pero por ahí, Él nos da libre albedrío. Hoy debes escoger. Y te invitamos, escucha bien, si eres de Ensenada, Puerto Rico, te invitamos a Calle Las Flores. Hay a Casa de Oración y Sanidad, Calle Las Flores, en Ensenada, Puerto Rico, los domingos a las 4 de la tarde, los martes a las 7 de la noche, los jueves a las 7 de la noche. Y si eres del barrio Arenas de Guánica, si eres de Susúa, saludo a Héctor, bendito sea Dios, te está esperando ahí la iglesia del barrio Arenas, Ríos de Agua Viva.
1: Amén.
0: Donde fluye el agua de Cristo, y quien entra y bebe no tendrá sed. Alabados a Dios, es una fuente inagotable. Te hacemos esta invitación. Tú, si estás ahí en el barrio de Arenas de Guánica, Susúa, Sabana Grande, Magueyes, La Laguna, te invitamos los domingos a las 10 de la mañana, los lunes a las 7, los miércoles a las 7. Haga esa casa su casa. Si estás ahí pasando por tribulación, por angustia, llegue el domingo a esa casa.
1: Así es.
0: Ahí a esa iglesia en Arena, gloria a Dios. Bendito sea Dios. Y ahí Dios empezará a romper esos lazos en tu vida, en tu familia, gloria a Dios.
1: Amén.
0: Te hacemos la invitación una vez más. Pero Dios no contenderá para siempre con el hombre. Queda poco tiempo, amigo, amiga que me escucha.
1: Aprovechalo.
0: Hoy es el momento. Triste la noticia, escucha bien. De nosotros estar en este lugar y saber que se han muerto o tuvo un trágico accidente dos jóvenes de nuestro barrio, donde murieron. Y queremos que esos padres reciban el consuelo de Cristo. Donde ese lazo de tristeza, él solamente puede soltarlos de sus vidas.
1: Amén.
0: Y traerle consuelo a sus vidas.
1: Así es.
0: Y estaremos orando por fortaleza por cada uno de ellos. Amén. Porque yo creo que tengo una familia en el barrio Arena.
1: Amén.
0: Tengo una familia en la cual estoy pidiendo por mi familia biológica, pero por mis vecinos, de que lleguen a esa casa para que sean
1: transformados
0: por la sangre del Cordero. Pero lo que queremos es que esta palabra los suelte, que la palabra los liberte, que la palabra traiga refrigerio a sus vidas. Solamente en Cristo hay una sola solución, es que te liberte y no llegue la muerte a tu vida y estés enlazado, porque entonces triste el caso. Que no hiciste caso a este mensaje. Que no hiciste caso a la voz del Libertador. Por eso hoy es el tiempo que debes de tomar y analizar tu vida, tus emociones, tus sentimientos, tu manera de vivir, tu familia. Es un momento agradable. Es un momento donde todo está ordenándose. Por eso usted dice, pero ¿por qué está pasando lo que está pasando en el mundo entero? La Biblia se ha de cumplir.
1: Amén.
0: Pasará el cielo y la tierra.
1: Y su palabra.
0: Y su palabra no pasará. Bendito sea Dios. Es interesante el que hoy usted está escuchando este mensaje. Es interesante que Dios está tratando en tu vida. Es interesante que Él quiere romper esos lazos que llevas por mucho tiempo y no puedes soltarte. Ruth Rodríguez, un saludo a Dorca, un fuerte abrazo. Y son cosas el cual hoy queremos que tú agarres ese que nos soltó, ese que nos hizo libre, gloria a Dios.
1: Amén. Amén.
0: Que hoy con libertad podemos expresar su nombre. Si yo le hago esta pregunta a Ricky, Ricky, ¿quién te libertó?
2: Cristo.
0: ¿Quién te libertó?
2: Cristo.
0: Brian, ¿quién te libertó?
1: Cristo.
0: ¿Quién te libertó?
1: Cristo.
0: ¿Quién nos libertó? Fue Cristo.
1: Amén.
0: Cristo Jesús, Señor nuestro.
1: Nos ha dado vida.
0: No nos avergonzamos del Evangelio porque es poder de Dios.
1: Amén. Amén. Y anunciamos este Evangelio con alegría y gozo porque es de palabra de Dios.
0: Sí, y es que es poder de Dios, pero es transformación, es vida genuina.
1: Amén.
0: Es vida verdadera, es liberación verdadera, es que le va a tener sentido a la vida, es que va a ver la vida de otra manera. Después no te cansarás de darle gracias a nuestro amado Cristo, porque cuando una vida es libre no calla, sino que quiere otro que lo viva. Bendito sea Dios. Y sienta ese libertador dentro de ti.
1: Así es.
0: Él no es una estatua. Aleluya. Él está vivo.
1: Amén.
0: Y Él vive y mora.
1: Y lo más lindo es que dijo, le conviene, le decía a sus discípulos antes, cuando murió, le dijo, le conviene que yo me vaya, porque dejaréis consolador.
0: Gloria a Dios.
1: El Espíritu Santo de Dios. Ese consolador tú lo necesitas. Nosotros lo necesitamos. Nosotros lo tenemos. Pero es una decisión que tú tomes de tú recibirlo.
0: Quedan 12 minutos, amigo. Amiga que me escucha, 12 minutos.
1: Amén.
0: Y qué hermoso es que hoy es una oportunidad más. Y un día menos. Pero queremos que tú puntualices esto. ¿Estaré enlazado o estaré libre? Usted dirá, ¿cuántas veces no lo ha repetido? ¿Estaré atado o estaré libre? Gloria a Dios. Bendito sea Dios. Hay gente que, como decía minutos muchos anteriores, hay personas que están recluidas en sus hogares porque dicen, no tengo que ir a una congregación. No tengo que ir a compartir con la familia la fe. No, porque yo oro, yo leo la Biblia aquí. No. Hay lazos que te han amarrado. Hay lazos donde el enemigo los pone y tienes que ser percibido de que no caigamos en ellos. Me incluyo. Porque mucha gente dirá en los últimos tiempos, Señor, Señor. Pero no todo el que me diga Señor, Señor entrará al reino de los cielos. Porque aquellos que digan Señor, Señor, escucha bien lo que dice la palabra, esto es palabra de Dios. Él dirá, apartaos de mí, hacedores de maldad, porque nunca os conocí. Porque se enredaron, o el enemigo o el cazador los enredó en ese lazo.
1: La maldad.
0: De la maldad, de su prudencia. Y llegó la muerte, y cuando llegó el juicio, el Señor, Señor, y no va a haber oportunidad en ese momento. Amigo, escapa del infierno y gánate el cielo hoy. Escucha bien esto. Escapa del infierno y gánate el cielo hoy. Y si te lo ganas hoy, aceptando a Cristo y hoy mueres, hiciste como el ladrón en la cruz. Pero si no mueres, permanece en este hermoso caminar hasta que Él venga por ti. O Él venga por su iglesia.
1: Amén.
0: Bendito sea Dios. Esto está bueno, ya se está acabando, varón.
1: Sí.
0: Tú querías media hora más, ¿verdad? Pues ya se acabó, ya se quedan 10 minutos. Alabados a Dios.
1: Y hay alguien aquí que ahí que quiere aceptar al Señor como su Salvador y quiere dejarlo entrar en su corazón, de todo corazón. No porque lo digamos, sino porque la palabra hizo el efecto en su vida.
0: Gloria a Dios.
1: Si tú quieres aceptarlo como tu único y exclusivo Salvador, como tu Dios. Como aquel que te libra del lazo del cazador.
0: Bendito sea Cristo.
1: Con Hamilton.
0: Gloria a Dios, ya mismo se la hacemos. Amén. Lee dice, esa es sobrina, esa es mi es casi prima de nosotros. Sí. Toki. Gloria a Dios. Qué lindo es Dios. Bendito sea Dios. Y es ver cómo es que cuando un alma es libre y me testificaba a su padre, mira, verá esto. Toki no quiere saber de otra cosa más que de Cristo. Porque ya
1: probó
0: que ese libertador le soltó el lazo.
1: Sí.
0: Alabados a Dios. Y el padre me testificaba, mi hija lo que busca es más que de Dios. Y me habla. Alabados a Dios. Y qué hermoso ver que él no hace excepción de persona, Brian. El que viene a él no lo echa fuera, sino con un corazón contrito y humillado ante su presencia, él lo hace y lo recibe.
1: Amén.
0: Bendito sea Dios. Desde Orlando, qué lindo toque, bendito sea Dios. Esto le saca un aleluya y un gloria a Dios hasta el Papa, bendito sea Cristo.
2: Saludos, saludos.
0: Mira quién está aquí. Ella los conoce a los dos, a los tres.
1: Ajá.
0: Ella estudió conmigo, bendito sea Dios. Y es hermoso ver personas que son transformadas, bendito sea Dios, pero ya que ese lazo está quitado.
1: Así es.
0: Y hoy en la noche, gloria a Dios,
1: el yugo se pudrió.
0: El yugo se pudrió a causa de la unción, gloria a Dios. Por eso que Él llegó a esa cruz. Aleluya. Él llegó a esa cruz por amor de nosotros. Amén. Por amor de nosotros, gloria a Dios. No por obligación. Nadie lo obligó, sino que se entregó por amor. Por desatarnos, alabados a Dios. Por darnos esa vida en abundancia. Por darnos esa vida eterna, gloria a Dios. Por darnos eso que tanto Él ya pagó el precio, gloria a Dios. Y hay algo que me llama la atención, porque cuando vemos el sacrificio o el maltrato que nos, le hicieron a nuestro amado Cristo, cuando vino en hombre, hoy yo lo puedo entender. Porque lo que cargaba no era el pecado mío solamente. No era el pecado de Brian. No era el pecado de Ricky. No era el pecado de Marquito, gloria a Dios. No era el pecado, no, no, era el pecado de la humanidad completa. Por eso fue que se hizo una llaga. Se hizo una llaga por todos nosotros. Amén. Por amor. Pero fue que cargó el pecado de todos nosotros.
1: Sí.
0: Y si hoy te sientes pecador y te sientes atado al pecado, Él te liberta en esta noche.
1: Amén.
0: Hoy en la noche, amigo, corre por tu salvación. Y tú me dices, yo amo a mi familia. Pero ven acá, si tú amas a tu familia, entrega tu vida a Dios. Mira lo que me testificaba un joven aquí. Me dice, me arrepiento de lo que hice en mi vida pasada.
1: Sí.
0: Tengo una hija y no quiero que me vea en esas condiciones o lo que yo viví. Yo quiero que ella vea un hombre transformado por Cristo. Alabados a Dios. Dice, por su hija. Pero yo le decía, hazlo por tu vida. Amén. Cuando tú entiendes de que Él dio la vida por ti y todo lo que tienes te lo dio Cristo, vas a empezar a valorar lo que está a tu entorno.
1: Buscar primeramente a Dios y su justicia y lo demás será añadido.
0: Y hoy entiendo, como le decía, le testificaba a ellos, hoy me disfruto a mi familia, porque estuve 39 años atado, amarrado, ligado, pero Cristo me hizo libre. Y entiendo que si me hizo libre a mí, una sensación de personas, y te hace libre a ti en esta hermosa noche. Vamos a hacer esta oración. Si tú te encuentras ahí, en la cárcel, te encuentras ahí en tu casa, en el trabajo, en el carro, detente un momento. Es para ti esta oración. Hoy Él quiere libertarte del lazo del cazador y de la peste destructora. Es Cristo Jesús. Quiere hacerte parte de esta promesa. ¿Cómo lo hace? Por medio de esta oración. Repite conmigo creyendo en tu corazón. Escucha bien. Si tú crees en el corazón y lo confiesas, ja, Él te salva.
1: Así es.
0: Qué lindo es Dios. Escucha bien, Ángel Casiano, fuerte abrazo. Jonathan Acosta, te amamos en el amor de Cristo, varón. Escucha bien, repite conmigo, Señor Jesús, te pido perdón por todos mis pecados. Escribe mi nombre en el libro de la vida y que nunca se ha borrado. Te acepto como mi único exclusivo salvador. Dame dirección en el nombre de Jesús. Amén y gracias. Quiero decirte que este es tu programa. Cristo vino a salvar tu alma, ¿de dónde? Del infierno. Dios los bendiga hoy y siempre.
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0: Amen. 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Amen. Amen.
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sabes. Con el Daddy. NVG. 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

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Y yo respondí, Señor, solo tú lo sabes. 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

Levanta tu voz, vamos, vamos, vamos, vamos. Adora a Jesús, vamos. Para esto vivimos. Para esto vivimos. Para esto fuimos creados. Para glorificar su nombre.

iglesia. 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

vamos, abre tus brazos y atrévete a dejar que caiga el agua de Dios sobre ti.

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0: Hay temporadas donde pensamos que todo terminó.
1: Pero mientras hay vida, Dios sigue escribiendo nuestra historia. Y aunque el proceso duela,

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1: Hay padres en esta noche con una sonrisa dibujada, pero con el alma hecha a pedazos, porque sus hijos salieron de casa y la calle les cambió el corazón. Algunos no quieren escuchar consejo, otros andan entre vicios, amistades y oscuridad, pero el Señor me trajo aquí para decirte algo. El mismo Dios que lo vio nacer

de la música vive. Buenos días, son las 6:03. Hoy es martes 7 de julio, sí. Estamos en vivo para llevarte mucha música, buena información para ti que te estás levantando, dándole gracias a Dios porque te dio vida, porque puedes seguir para adelante. Aquí está Marco Sweet, sublime gracia.

Hoy es martes, sí, Eliezer Santana acompañándote con la mejor música y preparándonos para ir a trabajar, llegando de vacaciones o cogiéndote de vacaciones, aprovechando. Qué buena vida. Escuchando el

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6:26, oye, los venezolanos se quedan solos para recuperar a sus muertos. Cuanto más tiempo pasa, más macabro se vuelve el proceso de recuperación allá en Venezuela. Es triste.

aquí está el Santana en vivo, son las 6:42, tempranito en la mañana, mientras tú vas rumbo a tu trabajo con esa tranquilidad y esa paz que Dios te dio hoy para que tú sigas adelante, para que nunca te rindas. Yo sé que tú lo puedes hacer. Aquí está Aqua Bouquet.

0: después. Aunque hayan sufrido un tiempo, Dios mismo, el Dios de toda gracia, los restaurará y los hará fuertes, firmes y estables. 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

Yo soy Elías Santana en vivo, son las 7:30. Oye, familias pagan hasta $1,200 al día en maquinaria para rescatar a sus seres queridos en Venezuela. La espera por ayuda de las autoridades es muy larga. Lamentable todo lo que está sucediendo allá en Venezuela. Aquí está el Grupo Grace.

que vuelvan las vigilias a la iglesia. 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

de la música vive tempranito de la mañana. Hoy martes, son las 8:03, estamos en vivo, arrancándote otro programa más. Mi nombre es Eliezer Santana y aquí está Victory House Worship. Esto se llama Gracias. Vamos, todo el mundo a decir gracias porque estamos vivos.

8, 14. Oye, una madre que decía que las vacunas causaron la muerte de sus gemelos enfrenta cargo por asesinato. Cuando sus pequeños murieron, fue a un podcast de antivacunas a decir que los niños fallecieron poco después de ser inoculados. Pero según la investigación, así no fue. Wow, increíble esa noticia. Aquí está Grace López. Buenos días.

0: sí me gusta, que estés cantando, que la estés pasando bien, escuchando el 106.1, son las 8.31, aquí está Abraham, se llama Eres Tú. Yo soy Eliezer Santana acompañándote hoy martes, buenos días.
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0: ¿Te gustó esa? Pues escúchate esta, solo en
1: 8:45, lo sé todo, te encantan todas y aquí las cantan. El 106.1, aquí está Tommy Profit. Buenos días.

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donde la música vive. Es a las 9:03. Hoy es martes. Eliezer Santana acompañándote con la mejor música. Y otra horita más, ¿eh? Mientras tú estás laborando, yo te pongo la música. Aquí está Música Más Vida. Perdona nuestras deudas.

0: Hay temporadas donde pensamos que todo terminó.
1: Pero mientras hay vida, Dios sigue escribiendo nuestra historia. Y aunque el proceso duela, Dios no abandona lo que comenzó.
2: Dios no terminó contigo.
1: Todavía hay esperanza.

0: donde la música vive. Son las 9:27, hoy martes 7 de julio, sí, y tú estás de cumpleaños, ¿qué? En esta felicidad, yo siempre te felicito y te deseo que pases un feliz cumpleaños juntos, eres que yo siempre, escuchando el 106.1.
1: Nos

Recuerda que hoy martes 7 de julio de 6 a 10 escúchate a Eliezer Santana alegrando tu mañana, deseándote que pases un hermoso día. Y por aquí se acerca Iris Custodio, donde la puedes ver a través de Roku TV y en el Facebook Live todo lo que está sucediendo aquí en la cabina, pendiente ya mismito a las 10.

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Hola, ¿qué tal? Buenos días, Puerto Rico, mundo, que Dios les bendiga. ¿Qué tal? Iris Custodio, iniciando labores para ti a través del 106.1, martes 7 de julio, y hoy celebrando la vida de todos aquellos que están celebrando su cumpleaños. Por ejemplo, mi primogénito Christopher Horta, hoy está de cumpleañitos. Que Dios te bendiga, mi amor. Fue que me cambió el nombre de Iris a Mami y es una bendición. Agradezco a Dios por él y por tu vida también, que estás en sintonía de esta estación. Buen día.

10:42. Oiga, y qué bueno es reconocer que después de una vida tan descontrolada de algún ser humano, y voy a hablar de la mía, llegará el momento en el cual Jesús me enamoró. Sí. Todos nosotros hemos pasado por situaciones bien difíciles, otras de las cuales no hemos tenido culpas, pero otras sí, y llega la consecuencia. Pero cuando chocamos con el amor de Cristo, entendemos su propósito, entendemos cuál era su plan. Sí, porque hay gente que no se recupera de la mala vida que tuvo por propias decisiones y piensan que no tienen perdón. Pero yo te tengo que decir que no es así. Incluso, aún con tus malas decisiones, ya Jesús estaba allí. Y Él estaba preparando tu plan del día de hoy. Porque no es lo mismo alguien que te cuente qué sucedió con su vida y alguien que te diga: es que yo no te entiendo, yo no sé por lo que estás pasando. Hoy yo le puedo contar a mucha gente y decirle: ¿sabes qué? Yo sí entiendo por lo que estás pasando, porque yo lo viví y tengo las herramientas para salir de allí victorioso. Y esa herramienta se llama el amor de Cristo, el que perdona multitud de pecados. Y el que te hace libre, elige a Jesús en el día de hoy. Quita de tu vida el pasado. Ya Él lo perdonó. Dedícate a adorar a Dios. Adorarlo de corazón, limpio, puro. Dedícate a que nadie interrumpa tu vida con Él. A que tengas momentos de encuentro. Porque con Él, nuestros momentos son únicos, exclusivos e insuperables. Música de Clary Cruz. Hoy ven.

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tiene una alternativa, no ve una salida, no le ve lógica a lo que está pasando, pero esto se trata de tomar decisiones. El miedo va a estar presente, claro que sí. Es parte, pero el Señor muchas veces nos repite: no tengas miedo, yo estoy contigo. Tomar decisiones de la manera más sabia, bajo la cobertura de Dios, créame, que cambia tu historia, porque todavía tu historia no tiene el punto final. Dios quiere escribir algo nuevo contigo. Dios quiere que entiendas que no estás hecho ni hecha para vivir en la desgracia. No. En ocasiones, nosotros mismos entramos a esa desgracia con nuestro pensamiento pobre, con nuestro pensamiento de lástima, de insuficiencia, de no puedo. Y Él nos exhorta a que con Él todo es posible, que sí podemos, que Él nos dirige, que Él nos guarda, que Él nos lleva a lugares especiales, diferentes, distintos, grandes con Él. Te estás limitando. Dios desea sacarnos de lugares donde hemos sido maltratados, abandonados, humillados. Y Él abre la puerta de esa jaula, mas tú no decides salir de ahí. No decides por el temor. Y el Señor tiene algo. Sí, porque vamos a entrar al ring de la vida, pero no para pelear, sino para ver cómo Él pelea por nosotros. Confía. Hay vida, hay esperanza, hay tiempo. Entra.

Muchas veces andamos buscando fuera de nuestra casa bendiciones externas. Y a veces descalificamos lo que hay en la casa porque consideramos que no sirve, porque consideramos que no califica, porque consideramos que no tiene valor. Pero a veces ese muchacho, esa vasija quebrantada que hay en la casa, ese hombre alcohólico que hay en la casa, ese hombre destruido que hay en la casa, esa mujer que está en depresión que hay en la casa, es la vasija donde Dios va a depositar su aceite. Hay una vasija en tu casa que va a ser llena en el nombre de Jesús. Pero tienes que comenzar a darle valor a lo que hay dentro de tu casa. Tienes que comenzar a valorar

0: El aceite solo se va a terminar cuando ya no haya más vasijas que llenar. Necesito a alguien que lo crea en esta noche. ¡Aleluya!
1: ¿Te gustó esa? Pues escúchate esta.

11:40 minutos. 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Oiga, y no olvide que Jesucristo, cuando fue a la cruz del Calvario, no lo hizo porque usted merecía, ni yo tampoco. Él lo hizo por amor a usted y a mí. Y todavía yo sé que Él tiene esperanza en nosotros, en que lo miremos a Él. Esto por si acaso se nos olvida de donde Él nos ha sacado. Buen día.

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1: Hay padres en esta noche con una sonrisa dibujada, pero con el alma hecha a pedazos, porque sus hijos salieron de casa y la calle les cambió el corazón. Algunos no quieren escuchar consejo, otros andan entre vicios, amistades y oscuridad. Pero el Señor me trajo aquí para decirte algo. El mismo Dios que lo vio nacer no lo va a dejar morir lejos de sus brazos.

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Y entonces me preguntó, ¿pueden vivir estos huesos otra vez? Y yo respondí, Señor, solo tú lo sabes. Entonces él dijo,

12:32. Esa es la hora. Estás escuchando el 106.1. Oiga, buen provecho para todo el que esté almorzando en sintonía de esta estación. Que Dios bendiga las manos de quienes han preparado nuestros alimentos y que nunca falte el pan en nuestra mesa, ni a usted, ni a mí, ni a nuestra descendencia. Y no olvide algo importante, y es que el Señor Dios Todopoderoso tiene el poder de transformar tu llanto en risas, tu derrumbe en un hermoso castillo. Así que de esos ladrillos que te han tirado, acumúlalos, levántalos espiritualmente. Es que ningún alma

Porque a la hora de la verdad, el único que se queda en tus crisis, en tus desgracias, en tu enfermedad, en tu tristeza, en tu angustia, en tu necesidad, se llama Cristo. Es importante tener en consideración que nosotros fallamos constantemente todos los días, hasta con un pensamiento, pero Él se sostiene y se mantiene en que Él es Dios soberano, fiel, el Rey del Universo, el dueño de nuestra vida, y que en su

poderosa para poder vencer. Recuerden que Dios sigue siendo Dios, aunque usted y yo lo abandonemos. Hay poder. Es la música de Averlyn Morillo en el 106.1. Renacer, lo más reciente para ella. Y sí, 849-1060 y 1061 están disponibles para ti. 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

En algún momento ha creído que Dios es el rey que gobierna todo en su vida, pero que gobierna todo, o sea, porque muchas cosas que parecen estar fuera de control simplemente están en ese descontrol porque decimos que Dios es el que gobierna todo y sin embargo actuamos como si Dios realmente no estuviera presente. Hay noticias que inquietan, decisiones que no entendemos, puertas que se cierran, circunstancias que nos hacen preguntarnos, ¿dónde está Dios en medio de todo esto? Todos los que creemos en Dios también le hemos hecho esa pregunta. Y la respuesta de la Biblia es bien clara, es que Dios sigue siendo rey. Ningún acontecimiento sorprende al Dios de los cielos. Ningún poder humano está por encima de él y ningún plan del enemigo puede anular el propósito de Dios. En la escritura declara: Jehová estableció en los cielos su trono y su reino domina sobre todos. Léalo en el Salmo 103:19. Esto significa que Dios no ha perdido el control de tu vida, aunque tú no lo veas, aunque no entiendas el panorama completo. Él ya conoce el final desde el principio, y eso es lo que hace a Dios poderoso. Y lo que hoy puede parecer un retraso, una prueba o un silencio, puede ser parte de una obra mayor que todavía no alcanzamos a comprender. Confiar en Dios no significa que nunca va a haber una dificultad, ni un problema, ni una tragedia. No, eso no significa eso. Significa que creer aún en medio de ellas, que el Rey del Universo sigue dirigiendo la historia y cuidando de sus hijos, que somos usted y yo. Dios abre puertas que nadie puede cerrar, pero también tiene el poder de cerrar caminos que podrán destruirnos, y transforma todo, incluso el dolor, en crecimiento. Él trae esperanza para quienes le aman. Hoy debemos de dejar de estar mirando únicamente el tamaño del problema. Volvemos a mirar a Cristo, el tamaño de tu rey. Él gobierna sobre las naciones, sobre los tiempos, sobre la circunstancia y también sobre tu vida. Si Cristo es el rey de tu corazón, ¿puedes caminar en paz? Porque quien sostiene el universo también sostiene tu mano. Confía, el rey nunca abandonará a los suyos. Su trono permanece firme, sus promesas son fieles, su amor nunca cambia. Debes hablar con Dios, reconocer que Él es el Rey soberano que gobierna sobre todas las cosas. Y cuando el miedo quiera dominar nuestros corazones, que Él nos

esta voluntad, que descansemos en la certeza de que Él dirige nuestra vida con amor, con sabiduría. En el nombre de Jesucristo, que el Señor fortalezca nuestra confianza. Nos recuerde todos los días que Él sigue siendo Rey. Su trono sigue estando sobre vuestras cabezas, sobre nuestras vidas. Él sigue gobernándolo todo. Es la música del grupo Barak, lo nuevo. El Rey gobierna todo. 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
1: Bendiciones, Puerto Rico. Melvin Lorenzo te saluda. Quiero que disfrutes mi nuevo sencillo.

0: panas que están conectados al 106.1. Gracias a la gente que no me conoce, llamo así, me ama. Dios te bendiga, hermosa, que me acaba de llamar. También a Rosin Rodríguez de Chauco. Dios te bendiga, amor.
1: Detente. Si eres madre, esto no es casualidad. Dios te trajo aquí. Hoy, no estás escuchando una canción. Estás recibiendo una armadura. Porque hay batallas que solo una madre decide pelear. Y Dios te está mirando ahora mismo. Hoy, te levanto.

que siento cuando veo a mis hijos luchar. Las veces que he llorado por ellos. Las veces que no supe qué hacer. Las noches que le pregunté si era suficiente. Pero hoy no vengo como víctima. Vengo como madre que se levanta en tu nombre.

0: Y aunque el enemigo se levante, Dios ya ha declarado la victoria sobre nosotros. En el nombre de Jesús.
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rugir, obviamente en tu contra, pero te tengo una noticia, es que Jehová no va a dejar de pelear. Y una noticia mejor aún, es que nuestro Dios nunca ha perdido una batalla. El problema está cuando usted se sale de la cobertura del Dios poderoso. El problema está cuando usted decide soltar a Dios y pelear sola o solo contra el enemigo. Ese es el problema. Porque ¿sabes qué? Satanás tiene autoridad en esta tierra porque Dios se la permitió. Pero también dice en su palabra que nosotros, como sus hijos, hijos de Dios, tenemos la autoridad para vencer. Y es que esto no se trata del enemigo, de las almas. Se trata de usted. Se trata de cuán usted reconoce la autoridad que tiene para vencer en el nombre poderoso de Jesucristo. Si usted piensa que oró y que el enemigo huyó, pues mire, está equivocado. Hay que pelear la buena batalla de la fe, y esa es con Jesucristo. Esa lucha que simplemente Dios puede vencer. Solo Él. Y nosotros estamos para declarar victoria, sabiendo que ya Él lo hizo. Ya Él lo hizo en la cruz. Él ganó. Estamos libres de deuda. Y quiero enviar un saludo a Julio Millán en el barrio Rubia, allá de Yauco. Que Dios bendiga tu vida, Julio. Seguimos adelante en Cristo Jesús, esperando en cada una de sus decisiones. La decisión de Cristo es mejor, va por encima de nuestros deseos. Manténgase confiado en el Señor y Él hará conforme a su santa y bendita voluntad. Música de Alex Zurdo.

Quédate, que a esta casa le traes calma. Alumbras los pasillos de mi alma. Quiero que me despierte tu voz como una alarma. El sonido apacible que mi voluntad desarma. Y que el sol de justicia entre por mi ventana y ver misericordia.

donde todo parecía terminado, donde la esperanza ya no respiraba. Y entonces me preguntó, ¿pueden vivir estos huesos otra vez? Y yo respondí, Señor, solo tú lo sabes. Entonces él dijo,

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1: Esta es doble.

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3:07 en el 106.1, renacer lluviosa la tarde en el área oeste, pero también están decretando una ola de calor. En estos tiempos sabemos que tenemos que cuidar de nuestros adultos mayores, de nuestros niños, personas que están encamadas. Por favor, los hospitales, las salas de emergencia se están llenando de personas con golpes de calor, ¿ok? Eso puede ser peligroso, así que hidrátese bien, hidrate los suyos, pendientes,

0: o toman un micrófono a decir muchas cosas en contra de sus hermanos y luego dicen que están llenos del Espíritu Santo. ¿Cómo es posible? El Espíritu Santo no habita en cuerpo corrupto. Y mientras usted está asesinando a su hermano con la boca, el Espíritu Santo sigue contristado y no puede habitar en usted. Así que mucho cuidado cuando te vaya a dar un mensaje. Yo no sé, hay personas que duermen tranquilas cuando han usado para mal sus palabras. Hay personas que se acostumbraron a imitar lo que es el Espíritu Santo, que ni siquiera lo conocen, y lo que hacen es que lo imitan. Y nosotros no estamos llamados para imitar, estamos llamados para vivir imitando a Jesucristo en todo lo que hizo. Dios no terminó contigo.
1: Donde pensamos que todo terminó,
2: pero mientras hay vida, Dios sigue escribiendo nuestra historia. Y aunque el proceso duela,

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0: Todo el que lo quiera, levante su voz, vamos. Y declárelo fuerte. Que se escuche fuerte, vamos. Yo no desmayaré.
1: Yo no desmayaré.
0: En Dios confiaré.

0: vamos, decláralo.
1: Mi milagro viene de camino.
0: Yo no desmayaré.

0: No desmayaré.
1: Yo no desmayaré.
0: No desmaye, no desmaye.
1: En Dios confiaré.
0: Porque ese milagro viene. Yo siento.

este muchacho está quebrantado bajo el poder del Espíritu de Dios. Esta generación necesita ver milagros. Esta generación necesita ver milagros. Hay mucha adoración en el mundo.

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Muy buenas tardes, mi gente. Sean todos bendecidos. Este es para ti, el 106.1 Renacer. Martes en la tarde, comandando tu radio con la grata y hermosa bendición de Dios para ti y para mí. Recuerda bien que yo soy Sandy, el que te acompaña.

Ok, mi gente, qué lindo, qué bello, suena tu radio. Claro que sí, porque siempre está en la buena sintonía. 306.1 Renacer, animando con mucho amor y mucha alegría en mi corazón para ti, mi gente. Ya tú sabes que yo soy Sandy, el que te acompaña.

vivo, yo me alegraré en Él. Yo me alegraré en Él. Aunque me falte todo, yo me voy a alegrar. Aunque no tenga nada en mi casa, yo me voy a alegrar. Aleluya. Yo me voy a alegrar y voy a confiar en aquel que me dio la promesa.

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4: Bendiciones, Puerto Rico. Melvin Lorenzo te saluda. Quiero que disfrutes mi nuevo sencillo.

Gracias, Señor, por tu presencia. Gracias por tu Espíritu Santo. Tengo hambre y sed de ti, Dios. Hambre de tu presencia.

Así que mi gente, estoy compartiendo contigo una hora más de mucha música en tu radio para aquí para 106.1 Renacer, martes en la tarde. Sandy te acompaña.

la iglesia. Que vuelva la adoración genuina a la iglesia. Que vuelva el fuego en los altares. Que vuelva la oración a la iglesia.

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106.1 en tu radio. Aquí siempre sonamos para ti, tus favoritas, claro que sí. Única, diferente, no hay otra igual en tu radio. Dominando tu radio en esta tremenda hora de la tarde. Yo soy Sandy, el que te acompaña.

Así que mi gente, qué lindo, qué bello. Suena tu radio. Claro que sí, porque siempre está ahí. En la buena sintonía del 106.1 Renacer, mandando tu radio con la bella y hermosa bendición de Dios para ti, para mí, Sandy, te acompaño.

La música de recuerdo será para ti de Luis Santiago. Parece un sueño, lo disfrutaste, claro que sí, porque llegó por 106.1 de tu radio. Martes en la noche ya, Sandy te acompaña.

0: es Radio y Puestecito en el 106.1 Renacer, para que tu vecino también reciba la mejor bendición. Esa es la que manda al cielo y llega a tu corazón en el verano caliente. ¡Wow! Recuerda bien que yo soy Sandy, el que te acompaña.
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Así que mi gente, te recuerdo que a las 8, el tremendo programa Los Pies del Maestro con la evangelista Misael Silva por aquí por 106.1 de tu radio. Sandy te acompaña.

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2: En nuestro caso, nosotros, nuestra fe ha sido cimentada en Cristo, en la palabra, en lo que hemos aprendido. ¿Cuántos dicen amén? La lealtad, sin embargo, es un sentimiento de respeto y compromiso a lo ya establecido, que es amor y pasión por lo que se hace. Una persona puede ser fiel, pero no puede, y puede que no sea leal. ¿Me explico? Vamos al trabajo y nos levantamos todas las mañanas temprano y vamos esbunguñando. Ay, Dios mío, este trabajo ya me tiene cansado, este dolor de espalda, esto, lo otro. Pero vamos al trabajo. Nosotros somos fieles al trabajo y al horario. Sin embargo, si lo hacemos de otra manera y vamos con ese amor de decir hoy voy a producir, hoy quiero producir en otro, hoy quiero hacer algo, a esa fidelidad le añadimos compromiso, amor y pasión. Y ahí entonces nos convertimos en personas leales. Una persona puede ser fiel, pero no necesariamente puede ser.